0: Mirá, mirá, por acá dice María González. ¿Qué dice por acá, María?
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0: Hola, buenas noches. Acá escuchando buena música con las costuras de bailes escolares.
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0: Voy a las órdenes, si alguien quiere, bueno.
1: En esa radio donde
0: le realice costura para los bailes de, bueno, de las escuelas.
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0: Está escribiendo María González de la ciudad de Miguel. Gracias, María.
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0: A ver qué más tengo por acá que María me está escribiendo. A ver, a ver, a ver.
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0: Bueno, María allí está haciendo costuras para, bueno, los bailes de las escuelas para los niños, donde pueden ubicarla a través del 099-231-958. ¿Verdad, María? 099-231-958. Muy linda las costuras que hace María González por allí, por la ciudad de Míguez, frente prácticamente a la escuela pública de la ciudad de Míguez. Está su tienda, la peluquería y también trabajos en costura, ¿eh? Muy bueno. 099-231-958.
1: De alguien ideal, y a lo mejor ya tenga aquí.
0: Muy bien, tal cual, dice María. Bueno, la suerte, María. Dale pedal a la máquina, ¿eh? Ahora las máquinas son eléctricas, pero igual.
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0: Y que... Dale que pincha, que pincha, que pincha la tela y enhebra el hilo.
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0: Háblame despacito, despacito. Bueno, vamos a arrancar por acá con esto que dice.
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0: La brujita y un enganchadito más.
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0: Esta gran banda que suena así de esta manera, mirá.

0: bueno, esta es una cumbia media guaracha. Una cumbia media campera, media como que, güey, como que va, como que viene.
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0: Pero ahora tengo aquí la que va, la que va, la que va.
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0: De la gran banda esta que se llama La Que Va. A ver este enganchadito de La Que Va, ¿cómo suena?

0: Enganchadito de la que va. Tengo el amigo Robert, el carpintero de Mina. Bienvenido, Robert. Buenas noches.
1: Buenas noches, Jorge. ¿Cómo andás? Bueno, a mí se me hizo tarde porque vino. Hoy estaba trabajando todavía. Ahora no, recién empecé el mate hoy. Llamarle a aquella. Se me hizo tarde para el mate. Bueno, esa borrachita por Ágata y la aceituna, si podés.

0: Pero muy bien, Robert, buen mate, buen provecho con ese mate, no importa. Que no es tarde, es temprano aún todavía.
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0: Te vas, de la que va. Ya se viene borrachita, ya se viene la aceituna de la grande del interior, Ágata.

0: Esa es la que va, la que va, que le ves que lindo se enganchadito la que va.
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0: La vueltita nomás, vamos arriba. Ahora se viene borrachita de la grande del interior para la.

0: vino con soda, ¿eh? ¿Qué tema?
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0: Está bueno, rebajar el vino con soda. Alfredito Fernández por ahí también está en la sintonía. A ver que tengo un audio de él por acá y se viene la aceituna enseguida. A bailar la

0: Son la paisanita, el bochita, lo Bosco.
1: Pero no.
0: Vamos a recibir a Alfredo por acá ahora. Buenas noches, Alfredo.
2: Buenas, Garro. Para pasarle algo al carpintero, agüita en un jarrón. Borrachito, borrachito, que estaba triste y recién en este momento despertó y despegó de ahí al trabajo.
3: Para Sandra,

0: Le mete fuelle el bosco, el bochita, el bosco, le mete fuelle.
1: La cumbia.
0: Ah, se ve que está enamorado de la panadera.
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0: Así nomás, le mete y le mete y le mete. Bueno, a ver qué por acá que dice el amigo

0: El amigo Robert por acá, que está también recordando canciones. Adelante, Robert.
1: Bueno, pasale algo para Alfredo también ahí. Que no lo he visto, Alfredo, no lo he visto. Y dice que yo estoy triste y él no me ha visto. Yo no estoy triste nunca. No. Estaba trabajando y se me hizo tarde para pronto el mate. Y después que pronto el mate cuando hago algún audio, además no, porque con la máquina perdida no se siente. No. Se me ha perdido, Alfredito.

0: le gustó. Bueno, ¿qué va a hacer, eh? Los amigos a veces se alejan un poco, pero vuelven.
1: Pareja, qué genial.
0: Saludos grande, Alfredito, para vos y para vos también, Robert.
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0: Siempre estaba al medio juntones. Ahora, bueno, yo qué sé.
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0: Ahora hay más líneas de ónibus para viajar y de repente Alfredito tiene mucho laburo. Y bueno, viste que hay más turnos y bueno, se va y se va y se va y vuelve tarde de la noche.
2: Era falta de juicio y madurez.
0: Ve con él, estos son los magos de la cumbia.

estamos transitando, recorriendo éxitos con él. Todas partes de Uruguay y del mundo. Robert, no me olvidé, tengo la aceituna pronta por acá, ¿eh? Está en el aceite, la aceituna. Está la aceituna sin carozo para, bueno, la grande, el interior para hacértela llegar. A ver qué tengo por acá, qué más tengo, qué más ha llegado, qué más ha llegado. A ver.

0: estar.
1: Bueno, bien, tengo muchos temas nuevos.
0: Gracias,
1: estos amigos que son los magos de la cumbia. En un ratito se los voy a estar compartiendo, no todos, pero
0: ella se viene.
1: Hay muchos buenos temas.
0: La rosa
1: de... Los magos de la cumbia. Ahora se viene para vos, Robert, que me estaba pidiendo la grande del interior, la aceituna.

0: Muy bien, la voz de Félix cuando estaban graduados. Me dediqué a perderte. Mirá, mirá, Guillermo de Pando.
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0: Buenas noches acá, Guillermo de Pando, escuchando luego de mucho tiempo.
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0: Salud grande, Guillermo, para vos.
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0: Pedime el tema que tú quieras, ya que hace tiempo que no sabía de ti. Gracias por estar ahí en la ciudad de Pando, Guillermito.
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0: Qué lindo tenerte nuevamente en la

0: ahora tengo a mi tocayo Jorge Daniel de Los Pagos de San Carlos. ¿Cómo anda, tocayo? ¿Cómo anda la familia? Bienvenido, buenas noches.
1: Buenas noches, tocayo, ¿cómo está? Estamos vivos, sí, se complica el cabecero. Hay que salir a la urna, acá estamos escuchándolo. Tenemos un rato, lo escuchamos, a veces me puedo comunicar, a veces no. Pero andamos todos bien, ¿cómo anda usted, su gente, su pueblo ahí? ¿Cómo pasó ese cumpleaños? ¿Cómo estuvo usted? Y bueno, y si tiene algo los graduados ahí, no sé si ya pasó, ¿no? Porque hace 20 minutos más o menos que me reintegré ahí a su radio. ¿Quiere ver algo los graduados que siempre anda usted en las perillas? Bueno, un abrazo para usted y toda su gente ahí. Capaz que medio tarde que le dije el cumpleaños, ¿no? Pero está, andamos ahí porque yo también cumplí el mes pasado.

0: Bueno, lindo, lindo. Gracias, tocayo Jorge Daniel de los Pavos de San Carlos. Siempre te tenemos presidente, pero a veces la actividad no te permite comunicarte con el 098-218-496 con quien te habla.
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0: De este lado, el rey de la cumbia. Es algo de graduados. Acá tengo A Punto de Olvidarte.
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0: Lindo, ¿eh? Pero también hay otro clásico tema, varios clásicos temas de los graduados de Uruguay. Este, por ejemplo, que dice así más o menos, mirá, mirá.
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0: ¡Ah! ¡Qué buena que está esta gran banda como son los graduados!
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0: Que no, que no, que no.

0: pero bueno, alguna pastillita de amnesia me puede recetar.
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0: Bueno, acá tengo, dice Guillermo de la ciudad de Pando. Bueno, a ver si tenés algo de benditos. Los chicos de Empalme Olmo. Tengo entendido que ya los he traído varias veces yo acá al Salón Porvenir. Estos chicos son de la ciudad de Pando.
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0: Andan muy, pero muy bien, la banda. Bendito. La
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0: Acá con Daniel, dice por acá. Mirá qué bueno.
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0: Con Daniel Spell de Ángel Demonio. Mirá. Carlitos Martínez. Saludos grandes para los muchachos de Ángel y Demonio. También los he tenido por acá. Y también el señor de la cumbia, Carlitos Martínez.
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0: Saludos grandes entonces, Guillermo, para vos. Mirá, ahora se viene la banda Benditos. Un clásico tema que han grabado, muy lindo.
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0: Un poco recordando la Caribe con Cate, Polvo de Estrellas. Canta muy, pero muy bien, el cantante de Benditos. Cantante y director de esa banda de la ciudad de Pando, Bendito.

0: benditos de la ciudad de Pando, espectacular polvo de estrella.
1: Es cosa de
0: los magos de la cumbia.
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0: buena idea.
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0: Bueno, ahora recibo al amigo Carlito de Estramín de Piedra de Sisto.
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0: Un gran saludo a la gente que vive en esos lugares.
1: 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Tal vez ese...
0: Bueno, gracias por acá, dice Guillermo de Pando.
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0: Y esperamos el próximo 17 a la bailanta del grande de Canelones. Vamos arriba, Guille. Mirá que hay programación buena, ¿eh? La dama de la cumbia de 22 horas a 12 de la noche. Después sigue Burbuja de Varela.
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0: Cierra reversionado.
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0: Toda mi música, ¿eh? Así que bueno, Guille.
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0: Te esperamos, ¿eh? Te esperamos con un sombrerito.
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0: Tenés un sombrerito como yo, te pones un sombrerito.
1: No.
0: Si no lo tenés, igual venís.
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0: Bueno, acá tengo al amigo Carlito Estramín, bienvenido, buenas noches, Carlito.
2: Muy buenas noches, joven Daniel, ¿qué tal? ¿Cómo le va, señor? ¿No bien usted? ¿Qué le iba a decir? Salúdeme a Reina, que es medio viejita, por la mina, y a Robert Carpintero, a Luz Pereira, y a señor, dos señores, pero está, Luz Pereira y a la Pechuga Bermúdez. Profesores amigos, como yo que estoy por acá, y y no me acuerdo de más nadie, me parece. Ah, Dula Rodríguez, por favor, Dula Rodríguez, que si me olvido de él, su familia, tiene que hablar, no puedo olvidarme nunca. Tiene que hablar, que no. Bárbaro, Jorge Daniel. Bueno, alíjame un tema de José Luis y su ritmo, si puede, pasarme. Si no, Malibú, cualquiera, no sé. Usted que. Cualquiera elija cualquier tema de. Cualquier lo que. Usted sabe lo que hace. Vamos arriba. Muchas gracias, Jorge Daniel. Millón de gracias. Saludos para toda la audiencia. Si me olvido alguno que me perdone.

0: Bueno, muy bien, Carlitos Estramín, vamos arriba, ya pasé unos buenos temas de José Luis y Ritmo. Pero este está bueno, ¿eh? Señora, los magos de la cumbia.
1: Señor.
0: Mirá, acá me dice María, un temita de Alex Gómez. El departamento de Rocha, tuve el gusto y el placer, mira, justamente ahí,
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0: de tenerlo y amplificarlo en el ruedo de la Bellaca.
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0: Sí, señor, así mismo.
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0: gran bella. Cantante de la ciudad de Rocha, como lo es Alex Gómez. Pero bueno, no hay muchas canciones de él en la historia musical.
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0: Señora.
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0: Lindo tema este, ¿eh? Lindo tema de los magos de la cumbia.
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0: Acá me dice María Gonzalo, va a tener que traer. Sí, vamos a traerlo.
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0: Cómo no, ¿eh? Es muy amigo de Mario Emiliano Silva. Se va a dar algún día que llegue de los pagos de Rocha. Mira, un día que vengan los duques de Rocha, los voy a convocar que venga con los duques, que ya han venido varias veces, de Rocha, el amigo Alex Gómez.

0: Pero mirá qué lindo, Guillermo.
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0: La compañera, hermana de Gustavito Lazo. Si te, claro que hace poco lo vi.
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0: La hermana, mirá qué lindo. Un beso grande. Bueno, ella debe recordarme a mí también.
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0: Saludo grande para el Gustavito que vivía ahí en Palmolmo, creo que está ahí todavía, ¿no? Este Guille.
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0: Saludo grande, no me acuerdo cómo se llama este tu compañera.
1: Lo de la prima.
0: Criadas acá, de, ahí al ladito.
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0: Al ladito donde yo vivía cerca.

0: Bueno, la reina ha llegado tarde, la reina, pero vamos a pasar el audio de la reina. Ha llegado tarde, vamos arriba, reina.
1: Buenas noches, Río de la Cumbia. Bueno, se me ha ido la hora. Buenas noches, ¿cómo está? Bueno, bienvenido a la radio. Sí, quiero saludar a toda la audiencia en general. También a todos los que me han saludado. La hora me ha saludado Alito Flamín, Roberto Oliveira. Bueno, Robert Carpintero, bueno, a todos en general, nombro a algunos, Ray, medio rápido, bueno, a Dula, su papá, su mamá, la romántica, a Susi, la Margot, a Luchita, a Delia, bueno, a todos los conductores que hacen sus respectivos programas, para mi familia. Bueno, Ray, que tengas un lindo programa como siempre, te deseo buena noche y buena jornada. ¿Me podía pasar un tema, ya que estás con los magos de la cumbia? ¿Pasamos un tema de los magos de la cumbia, una cumbia? Bueno, dale, que tengas que tenga buena noche a todos. Les doy un gran saludo para toda la audiencia general. Un gran abrazo y buena jornada, Rey. Chao, chao.
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0: Bueno, reina, mirá, sabes.
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0: Te quiero con el alma enamorada a los magos de la cumbia. Mirá qué lindo, Guillermo con el sombrerito, igual que los que yo tengo. O parecido, también la compañera.
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0: Lindo, lindo, la familia Lazo, si recordaremos, por favor.
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0: Salud grande para Gustavito, si por ahí lo ves.
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0: Guillermo, decirle de parte mía, Jorge Daniel.
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0: No me acuerdo si Gustavito fue a la escuela 38, ¿no? Sí, claro que sí.
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0: Claro, si no fue la 38, fue la 66.
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0: Bueno, y tu compañera también, así que un beso grandote.
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0: Lazo Cabana, ¿verdad? Son así, ¿verdad? Con el alma enamorada. Dejamos un poquito este tema. Vamos transitando para volver mañana nuevamente con...

0: Y dale nomás, ponete a alpargata y vení a bailar. ¿Cuándo hay baile? El 17 de octubre, dale, dale, vamos arriba. En el grande de Calderón, Salón Porvenir, el más coqueto, ahí tenemos Bailanta de la buena y la mejor.
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0: ¿Saben qué? También estará sonando la música de Malibú,
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0: Y ahí le vamos a decir, todos a bailar, como dice Carlito Estramil.
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0: Todos a la pista, todos a bailar, vamos.

de Levantando Polvadera. Bueno, voy a buscar algo, Guillermito. Primero voy a compartir un temita de Alex Gómez, de la ciudad de Rocha. Cumbia de mi... bueno, es de la identidad de... Alex Gómez fue grabada en el año 2018. La gran música tropical del rochense, como lo es Alex Gómez.

linda canción escrita por él, porque bueno, la escribió él, tiene relación a la droga, ¿eh? Qué buena que está esta canción, para que se dirige a todos aquellos, bueno, que están por ahí, ¿eh?

0: Bueno, muy bien, así estábamos compartiendo. Me estaba pidiendo Guillermito de la ciudad de Pando, Levantando Polvadera. Penúltimo tema de esta noche, mañana volveremos nuevamente. Acá tengo a Levantando Polvaderas, un gran tema clásico de la música tropical de Uruguay. Justamente de graduados, este tema Pagarás. Levantando Polvadera.
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En un toque en vivo, de estos amigos. Levantando polvadera, pero por lo menos para Guillermito, por allá por la ciudad de Pando. Tuvo el placer de poderlo escuchar, Vamos con el último tema del programa de Burbuja de Varela, que bueno, se va a estar presentando el 17 de octubre en el Salón Porvenir.

0: ¿Qué cambiaste? Es un gran tema de Burbuja de Varela. Con este voy cerrando. Bueno, gracias a todos ustedes. Llegará la buena música ya seleccionada por quien les habla.
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0: Mañana nuevamente espero volver. Con todo el cariño, se levantan con un sí grandote.

0: mañana será otro día. Bueno, así que estaremos por acá.
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0: Este mismo punto del dial. Compartiendo lo mejor y bueno, lo más bonito, lo más hermoso, la radio de todos y para todos.
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0: Sigan en la sintonía que hay buenas canciones para compartir en esta noche y parte de la madrugada y también el día de mañana. De esta manera les digo buenas noches, felices sueños y que se levanten con, bueno, con mucho cariño de parte de quien les habla, Jorge Daniel. De este lado, Montes Canelones, de FM Universo, la 91.7. Con Burbuja Varela, ¿por qué cambiaste? Chau.

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1: 22 horas, Ciudad 38 de minutos. 22 horas, 38 minutos.

0: Son las 2 de la mañana, 5 minutos. Son las 2 de la mañana, 5 minutos.
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0: Son las 2 de la mañana, 16 minutos.
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Son las 3 de la mañana, 42 minutos. Son las 3 de la mañana, 42 minutos. Son las 3 de la mañana, 42 minutos. Son las 3 de la mañana, 42 minutos.

0: Son las 4 de la mañana, 4 minutos.
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1: Son las 9 de la mañana, 13 minutos.

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Son las 11 de la mañana, 24 minutos. Son las 11 de la mañana, 24 minutos. Son las 11 de la mañana, 24 minutos.

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1: 13 horas, 4 minutos.

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0: 13:37.
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0: 13:38.

14 horas, 25 minutos. 14 horas, 25 minutos. 14 horas, 25 minutos.

queridos amigos, familia de Universo, tengan ustedes muy buenas tardes. Acá estamos nuevamente para llevarles a ustedes, nuevamente un miércoles más, la música típica rioplatense, bueno, que acostumbro a compartir con todos ustedes, valga la redundancia, los días miércoles. Así que tengan todos muy buenas tardes, que sean todos muy bienvenidos, muy bienvenidas en esta tarde que ya se está descomponiendo, se está presentando ya tormentosa. Así que bueno, vamos a ver qué será lo que nos depara, lo que nos han dicho, que bueno, que se descomponía en la tarde de hoy para lluvias martes y miércoles, y no, miércoles, jueves, viernes y sábado. Así que bueno, vamos a ver qué nos pasa. Parece que por acá tengo algún acoplecito, pero bueno, vamos a ver si lo podemos solucionar de alguna manera, cosa que no creo, pero bueno, es lo que hay por ahora. Así que bueno, estoy saliendo al aire a través del aire de la 91.7 FM Universo, radio comunitaria que transmite desde la comunidad de Montes, para Montes, sus zonas aledañas y para el mundo entero a través de su página en internet, fmuniversomontes.com.uy. Bueno, estamos situados frente a Avenida Centenario y detrás nuestro tenemos la calle Liber Serenni. Los detalles de la radio por allí siempre lo están compartiendo los compañeros de radio, así que más o menos por ahí ustedes lo saben. Bien, conducción y puesta al aire este programa, quien les habla, María Azucena Fajardo Romero, que ustedes conocen como Susi. Bueno, muy bien, estaré acá como estoy desde las 15:30 horas. Dándoles la bienvenida a todos los que ya estén en sintonía, que se me están levantando de la siesta. Creo que estaba pensando hoy a la mañana que voy a cambiar quizás el miércoles que viene quizás cambie para la hora 16, porque ya, bueno, hay por ahí muchos que ya están haciendo unas siestitas, así que por lo tanto voy a hacer una estiradita de una media horita para que, bueno, se me levanten todos de la siesta y podamos compartir entonces la música con todos ustedes. Bueno, muy bien, sigo con ese acople por ahí, que no sé a qué se debe, pero a lo mejor puede ser que sea esto acá, puede ser que sea esto el acople, no sé si estaré saliendo al aire o no, si estoy saliendo al aire, a ver, tendría que chequear. Porque veo que algo está levantado, una perilla está levantada por acá, que a lo mejor sea eso la perilla que me está impidiendo salir al aire, salir, que hay retorno por acá. Pero bueno, vamos a arrancar con el primer tema, después se verá, ahora me voy a buscar en internet a ver si cómo está saliendo y después se verá, a ver. Bien, y si no, alguien me dirá, no está saliendo la música al aire. No está saliendo la música al aire. Claro que no. Algo está pasando por acá. Bien, vamos a ver. Arrancamos ahí con el primer tema. Tengo llamadita de Ismael Severiano Flores Jiménez de la ruta 94, kilómetro 103, que me dijo. Qué bueno que envía saludos para la Bella Durmiente, para Jorge Daniel, para mí, para Graciela Pasegi, para todos en general. Bueno, y me dijo, pasame algo lindo, algún valsecito, alguna cosa. Escuchá, Petizo, andá escuchando lo que hay ahí, lo que salga. Como siempre, pobre Petizo, pero esto está muy lindo. Arrancamos acá. Orquesta Donato Rossetti, título del tema, Ansiedad. Bien, y se lo dijo entonces allí para el Petizo Flores, que estaba saludándonos a todos nosotros. Y ya aprovecho y saludo a su sobrina Adriana Cebey y al compañero de ella, Ademar también. Así que bueno, gracias Peti por estar como siempre ahí acompañándome. No te dejo sola, mejor Petizo. No, gracias Peti.

Ay, perdón, perdón. Me estaba hablando para mí sola. Digo, estaba sonando por ahí La Puñalada. Y voy a ver si estoy saliendo yo también al aire. Voy a ver si me puedo escuchar por acá. Voy a ver si me puedo escuchar. A ver. No sé si estoy saliendo bien, si estoy saliendo al aire, si no estoy saliendo al aire. Bien, pero está sonando La Puñalada y lo importa. Sí, ah, bien, bien. Sí, está saliendo mi voz por acá, está saliendo mi voz. Bueno, el saludo para Blanca y para Justino, que también se han comunicado recientemente. Bueno, por lo menos mi voz está saliendo, importantísimo. También, Blanca y Justino, que se han comunicado y dejan su saludo para toda la gente de la radio, también para sus vecinos, para familiares, amigos, a todos los bailanteros. Y saluda allí Blanca a su amiga Elda en Paso Arbelo. Ay, me olvidé decirte una cosa, Blanca. Si querés me llamás después otra vez, que tenía algo para decirte y se me olvidó, Blanquita. Bueno. Así que gracias, Blanca y Justino, que ya están aprontando su matecito y ya están levantaditos de la siesta, me dijo Blanca. Bueno, muy bien, escuchamos entonces aquí, vamos a escuchar a plenito La Puñalada, orquesta de Donato Rosietti.

Bueno, por ahí está sonando una milonga del pasado. A ver, no, por lo menos no tengo acoples, eso es lo más importante, que no hay acoples. Bueno, o por lo menos no siento yo los acoples. Bien, saludo grande para Cholita, dije Blanca y Justino que se comunicaron, Cholita del Barrio Nuevo que también se ha comunicado, Choli, y dijo Cholita que, bueno, que pasara algún tema de folclore, pero digo, no, hoy de folclore no vamos a pasar tema en la tarde de hoy, porque a veces paso he pasado algún tema que no corresponde a la música y digo, bueno, no está correcto, no corresponde a la música típica. Pero bueno, Cholita, que quiere dedicarle un tema, igual algún tema, cualquier tema por ahí, para saludar al compañero Gustavo Lemos, que mañana cumple un añito más, y dice, bueno, como mañana no va el programa en la mañana, porque el compañero Alberto por esta semana aún no regresa a la radio. Dice Cholita, bueno, pasarle algún tema, bueno, tema folclórico, no, pero le pasamos el saludo, sí. Digo, y bueno, dijo el compañero, sí, dice, porque dice, iba a ordenar la casa y todo eso, porque sí, dijo que esperaba a todos los amigos mañana. Digo, bueno, mañana nos vamos todos para los Gustavo Lemos. Y después dijo, los amigos, los compañeros, eran los compañeros de trabajo y tal, tal. Bueno, entonces ya no vamos para el cumpleaños, pero bueno, igualmente le mandamos un abrazo grande, el feliz cumpleaños de parte de Cholita, de doña Blanca López del Barrio Nuevo, y también, bueno, por supuesto, desde acá, desde la 91.7 de Gomina y Tango, también vaya el saludo grande para el compañero Gustavo Lemos, y que pase un día precioso en el día de mañana, y bueno, que tenga un año de mucho trabajo, salud y prosperidad.

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0: Bueno, estaba muy linda esta milonguita de Milonga del Pasado, orquesta de Alfredo De Angeli. Bueno, y allí entonces, espero que también la haya disfrutado el compañero Gustavo Lemos por allí. Ay, qué coples terribles que tengo por acá. Y no sé debido a qué, pero bueno, alguien sabrá en algún momento. Espero que no salga, que no le salga a la audiencia. Bueno, y ahora por acá, ¿qué tengo que estar sonando? Juan D'Arienzo y la Manzanita, pero me voy a ver si por ahí tengo ya ha llegado algún mensajito, vamos a ver si tengo, vamos a ver, nos vamos hasta el Pedernal, vamos a ver qué nos dicen allí en el Pedernal, mi querida amiga Delia, que hay mensajes de hoy, a ver si este mensaje de cuándo es, de qué horario, hay mensajes de las 10 de la mañana y yo creo que a las 10 de la mañana no había nadie por acá. Pero bueno, vamos a ver qué dice Delia en esta hora de la tarde. Buenas tardes, Delia.
1: Buenas tardes, señora de la radio. ¿Qué tal? ¿Cómo le va? ¿Cómo lo va llevando con esta tarde tan feita que está? Bueno, vamos a empezar a saludar, especialmente para usted, para todos los que hacen radios, todos en general, para María Elizabeth, para Graciela Pastelli. Ahora vamos a saludar a Selma, a Carlos, a mi hermano Pedrito. Y a todas las familias, todos en general, a las familias, a los vecinos, a Yola, a Nené, a Blanco, a Odulia, a Silvia y a sus hijos. También voy a saludar a la Nelita de la Higuerita, al muchacho del Ombú, a su mamá, a su papá, también a Bebe Mesa, a su hijo, a Teresita de Monte, a Teresa Javier de Ruta 80. Bueno, chao, muchas gracias. Hasta luego.
0: Bueno, Delia, muchas gracias. Bueno, ya que saludaste ahí a todos los que yo quería saludar también, bueno, vaya de mi parte el saludo para todos los mencionados por ti por ahí. Muchísimas gracias, Delia. Gracias por estar ahí. Gracias. Y a ver qué tengo. Mucho por acá. A ver, bien, no sé si saldré al aire después o no saldré al aire acá. Tengo mucho volumen por acá. Bueno, gracias, Delia. El saludo, sí, yo ya. Lo que pasa es que me sacaron muy apuradita desde que comencé el programa con el teléfono de línea. Pero quería saludar a Pedro, por supuesto, a Pedro, que como siempre está esperando por allí la marcha de la serpentina, que comience el programa. Gracias, Pedro. Pedro, y que Pedro se quedó contento ayer con tu visita, Dile. Tú también te quedaste muy, muy contenta, muy emocionada, que viste muy bien a Pedro. Ya tengo un mensajito de Pedro por ahí también. Bueno, gracias, Pedro. Y un saludito para el maestrito, para Ezequiel también. Bueno, Delia, sí, Delia, para Severo también el saludo, para la Gaby, bueno, para todos por ahí, así, a Silvia Curbelo, a Lucer y a toda la familia también. Por supuesto, el saludo a Anselma y a Carlos, a doña Hilda Fernández, que Hilda ya entró la ropa, ya está aprontando el mate, ya está tomando mate con Artemio. Vaya un saludo grande para ellos y para toda la familia, por supuesto. Al amigo Rómulo Quimbo también, el saludo grande para Rómulo y para Eusebio en Sarandí de Míguez, vaya el saludo grande, para Irma y para Gilberto en Soledad y Matabojo también, Cholita, que ya me llamó Cholita también, para saludar al compañero Gustavo Lemos. Bueno, y después, bueno, vamos a ir después de las 16 horas, vamos a ir con más saludito a mi amiga Luisa, allá del Mangangay, la Ruta 12 también, y a toda esa barriada también de Puntas del Mangangay, etcétera, etcétera, también el saludo grande para todos. Bien, vamos a darle volumen a este tema. Vamos a darle volumen.

Bien, por acá tenía la típica serpentina mientras atendía un amable llamadito telefónico. Tenía la típica serpentina todavía con 9 de julio. Este 9 de julio que quizás Robert el carpintero en la ciudad de Minas esté en la sintonía y lo pueda estar escuchando. Pero bueno, él siempre tiene mucho trabajo y no es fácil de que esté en la sintonía. Así que bueno, el saludo grande para él si está por allí en sintonía. Saludo para María Alonso de Solís de Mataojo también, que se hace presente con unos bonitos emojis. Hacerme saber que está en sintonía. Bueno, María, un abracito para ti y para la pequeña Milena también. Un saludo para la gente de Taller García, allí en Solís de Mataojo también. Bien, bueno, vamos a ver. Bueno, ahora después ya les voy a decir que... Ah, Orlando de la ciudad de Míguez, que también se ha comunicado, dejando sus saludos para todos los locutores, también para sus vecinos, para las hermanas, a sus hermanos, a sus sobrinos, para todos en general. Bueno, muchas gracias Orlando también por estar en la sintonía. Bien, y el saludo también entonces, como dijimos, para Pochita, mi amiga Pochita Rodríguez de Silva, el saludo grande para ella, y a doña Rosa si está por allí, a todos los hermanitos Fernández, a Hilda que se estará comunicando en cualquier momento, a María Esther, al nene, al chiquito, Orlando ya se comunicó, a Gabriel, bueno, a todos ellos, hermanos y sobrinos, para todos saluditos. A las Juanitas de Solís también, que siempre por allí están prendiditas, un saludo grande para ellas también. Gracias por estar. A Maura, mi querida Maura, bueno, un saludo para ti, Maura. Bueno, para Irma Pérez también el saludo para Zulema, para Lolo y para Elvio en Meviruno también, para Blanca y para Rubén también el saludo, y para todos los que por allí estén en la sintonía. Bueno, vamos a cambiar de tema, nos vamos para otro temita. Tenemos 9 de julio, típica serpentina, la que estaba sonando. Bien, vamos a ver qué cambiazo tenemos acá. Un beso, un tema que le gusta mucho a Rosario de la Ruta 12 y el Manganga por allá, pero no creo que esté en sintonía con mucho trabajo esa chica, mucho trabajo. Pero su mamá Luisa debe estar en sintonía y le va a decir, Susi, te dedico un mate y un beso, es un tema que te gustaría escuchar.

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0: espero que muy bien. Bueno, dejo tu elección, un temita ahí para saludar a las chicas que siempre piden temas para mí, para los que piden en general, para colaboran, para los que todos los que hacen radio. Bueno, que tengas un excelente programa con muchos mensajitos y buena compañía. Te mando un beso, un abrazo, cuídate mucho. Chau, chau. Saludos, Norma de Solís.
1: Bueno, mi querida Norma, un abrazo grande para ti. Para tu mamá también, un abrazo para tu mamá, para doña Gregoria, muchos saludos para Oscar. Y bueno, un saludo grande para toda la gente sin salir de Matabojo, que esté en la sintonía, como puede ser Chiche y Esther, como Esther Lema también. Bueno, José Pedro y las hermanitas Pinto.

y Jacinto, él ahí Jacinto, para los amigos Kimbo allí también, Sarandí de mí, y sí, bueno, para ti no, vamos a ese, con este lindo candombe, ahí Jacinto, porque está una torcida. Bueno, le damos volumen entonces, como dice el amigo Lindas, dale volumen.

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1: Bueno, lo dejé un poquito más para aquellos que están bailando, que lo puedan disfrutar un poquito más. Pero bueno, vamos para audio que tengo por acá, a ver qué me dicen.
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1: Bueno, ahí tenía también la invitación con la voz de María Soledad desde Montevideo, donde por ahí nos invita también para el día 17 en hacer gran bailanda en el Grande de Canelones. Gracias, Douglas, también por enviarme los dos audios. Muchísimas gracias.

0: predilecto de Ismael Severiano Flores Jiménez. No sabía si lo tenía o no. Él me dijo, pasame algo lindo, un vals, algo lindo. Bueno, algo lindo es este precioso tema que lo conocí a través de él también. Bueno, espero que lo esté disfrutando también, que lo haya disfrutado. Bueno, muy bien, tengo algo pronto allí para Blanca y para Justino, que son los titulares de este tema, y Jorge Rosas, por allá por el balneario también. No te olvides, un sí de Jorge Rosas, que después se enoja. Bueno, el saludo para él y para su señora también. El saludo para toda la familia. Bueno, y lo de hecho se había comunicado. Julita, Orlando de Míguez, bueno, se ha comunicado Ubaldo de Míguez, Ubaldo Pérez Tejera, que saluda a todos los integrantes de la radio, a todos los conductores, también saluda a su prima, a Susana, a Lucía, a Hugo y a Raúl, también a Douglas y los papás de Douglas, a Norma y a su cuñado Ever, también a los hermanos allí Salazar también. Y a César y a Adriana, a Eduardo, a Esther y a Tota, y a César y a Adriana. Vaya también mi saludo para estas personas mencionadas. Gracias, Ubaldo, que también saluda a sus vecinos y a su medianero allí, a don Jorge Gracián, y a su amigo Michael Castro y la familia también. Bueno, hablando de los Castro, el saludo para mi amigo Chiche Castro Hormigues y para allí para doña Blanca Cotelo también, vaya el saludo grande de mi parte, como para todos los que allí en Míguez estén en sintonía. Bueno, los vamos a ir nombrando después poquito a poquito. El saludo para Leo y su mamá Cristina, que se han comunicado desde Villa del Rosario también, que dejan sus saludos para todos los integrantes de la radio, para todos los conductores de los programas, para todos sus vecinos, familiares y amigos, y saludamos también junto con ellos a Lucero, las damas de compañía de Cristina, a Lucero, a Mariela, saludamos a su vecina Ada Tejería también. Y bueno, yo le envío también un saludito para Negrita. Bueno, Negrita, estarás ahí en sintonía también, un besito grande para ti. Y un saludo muy especial le envío también para Mariela, que ayer fue el día de su cumpleaños allí por Villa del Rosario. Mariela, espero que lo hayas pasado bien lindo, que lo hayas disfrutado. También te saludan Leo y su mamá Cristina. Bueno, y ya aprovecho la oportunidad, que ando por Villa del Rosario, saludo a toda esa linda gente y a Pilar también y su compañero. Bueno, muy bien, seguimos entonces con otro temita. Estamos a atardecer, vamos a avanzar un pasito más hacia arriba. Un saludo también para Ada Viñotti acá en Montes, para ella un saludo grande, y también también para Brenda Pérez de Marrero y para toda su familia.
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Bueno, por ahí está sonando el vagabundo, este vagabundo que le gusta mucho, mucho, mucho a Cholita del Barrio Nuevo. Bueno, Cholita, olvidé decir que Ubaldo dejó sus saludos para que me preguntó por la salud de Alberto Cruz. Y dice, bueno, ¿qué pasa? Que Alberto no viene, no es que no va a venir más. No, Alberto va a venir. Pero lo que pasa es que en la otra semana Susana perdió dos hermanos. Una hermana en Buenos Aires y un hermano que estaba radicado en Atlántida. Y por lo tanto, Alberto se iba a quedar una semanita más para acompañar a Susana como corresponde. Así que, dejó el saludo grande entonces para, me dijo Waldo, para Alberto y para Susana también, un abrazo grande. Bueno, muchas gracias Waldo de mi parte también. El abrazo nuestro también para Susana, que ya se lo enviamos el día sábado, el día domingo, ni fue un domingo. Bueno, acá tengo un mensaje de Gito, que me dio feliz tarde de miércoles, como siempre, buen programa con Minitango. El saludo para todos los días, con muchas cosas bonitas. Un precioso mensaje, escrito, por supuesto, muy bien adornadito. Muchísimas gracias, Gito, que como siempre deja sus saludos para sus vecinos, para la gente de la radio, para todos los que lo conocen. Y bueno, y ahora preparándose, mañana tiene que estar de cumpleaños, está de celebración. Gito, seguro que tú sos uno de los que vas a estar, por supuesto. Allí, claro que sí, claro, acompañando al amigo en el día de su cumpleaños. Bueno, Gito, que pasen bien lindo allí con el amigo Gustavo Lemos mañana, entonces, en su cumpleaños. Y bueno, ya aprovecho hablando de compañeros de trabajo, el saludo grande para todos los compañeros de la radio, el saludo grande para todos ellos, también para las firmas comerciales que les acompañan mensualmente, los colaboradores anónimos, que también hay varios de ellos. 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Y bueno, gracias a los oyentes silenciosos también un saludo grande, y a los que están a través de internet también un saludo grande para todos ellos, y muchísimas gracias que nunca nos dejan solos en esta radio comunitaria. Bueno, le damos y después vamos a ver que tengo audios por ahí para compartir. Le damos volumen allí para todos los gustadores también de este bonito tema de Orquesta Enrique Rodríguez. Negrita del Verdún, estás en sintonía. Y que te gusta Enrique Rodríguez también, bueno, ahí lo tienes nuevamente.

0: bien, Cholita, espero que lo hayas disfrutado, que también había dejado saludos para toda su familia en Solís de Mataojo, todos los que la conocen, para el bebé Mesa, para Jorge Mesa, a todos los conductores del programa. Orquesta de Walter Méndez, por ti, bueno, a Nélida de Lodonoya, que debe estar tomando mate hace largo rato con Don Nene, con Germancito, con Javier y con Carla. Para ellos también les el saludo grande, se viene poniendo cada vez más feo, ¿eh? Ay, ay, ay, ay. Bueno, vamos a ver qué tal. Y si no, bueno, nos iremos un poquito más temprano, pensando que no nos agarre la tormenta, que no nos agarre la piedra, que vaya a dar piedra o algo de eso por el tema de parabrisas del auto. Bien, bien, bien, bien. A ver qué nos dicen por acá. ¿A quién tengo? ¿Cómo se dice, Rudy? Bienvenido.
1: Buenas tardes, María Azucena Fajardo Romero, que ustedes conocen como Susi. ¿Cómo está la gran y querida y gran amiga Susi? Espero que se encuentre bien, mi amiga Susi, junto a toda su enorme audiencia de hoy, miércoles, gomina y tango. Espero que se encuentren de la mejor manera posible. Estén todos esperando el agua, se anuncia que se viene el agua, no sé qué ha dicho tu meteorólogo, que le mandás el parte informativo en el meteorólogo a los compañeros los domingos, a Javier y Carmen. El saludo grande para la gente de Minas, para Roberto Olivera, para la negrita Camino Vierita, para Alejandro García, para Dula, su papá y su mamá, para Carlos Estramín, para su mamá Anselma Belmesa, para Mario Martínez, de Piedra de Sisto, para la gente ahí de Ombúe, ahí para Alba Luz Pou y para Marcelo Rodríguez. También un saludo grande para Capo Bianco y su familia, Elbo Capo Bianco. La gente de Miguel, Pachelo Ari, la familia, para Menese, Ariel y Cristina, los verduleros, Blanquita y Justino. Que no se me quede para atrás mis grandes amigos de Miguel, Alberico y Nelly en Colorado. Bueno, para todo en general. Espero que ande bien Alberto, de su salud, Alberto Cruz y Susana Gutiérrez. Y bueno, para todos en general, los que siempre nos saludan, abrazo grande, toda la gente de Solís también. Y bueno, pasate, no sé, algo que tengas a mano ahí, que sea del acorde, que el más pedido. Abrazo grande. Acá de niñero con los pequeños, Tiago y Emilia, hasta Eduardo, el hijo de Ana. Mi señora está en su tarea laboral, ahí, auxiliar de limpieza y de cocina acá en la escuela 67 de Montes. Ajá. Próximo 17 de octubre, viernes 17, sí. Está el festival 16, artístico, 16. Está la promo por la radio por ahí, que dejó la gente de la Comisión Fomento. Se va a realizar en el Club Parroquial de Montes a partir de las 17 horas, donde va a ser la velada artística de todos los niños de las 6 clases de primero a sexto y los dos niveles, en el cual forma parte Tiago también y todos los compañeros y todo ese gran equipo que tiene la escuela también. Se viene con su velada artística bailable. Ahí estuvieron las de la Comisión Fomento ayer con el compañero Gustavo Lemo, también ahí haciendo la entrevista. Abrazo nuevamente.
0: Bien, Rudy, el festival de la escuela es el día 16 en el Club Parroquial a partir de la hora 17. Es el viernes 16. Y el baile en el Grande Carelores es el domingo, el sábado 17. Gracias, Rudy, por la sintonía. Un abrazo para ti, para tu familia, también para Ana, como dije anteriormente, Tiaguito, para la pequeña también. Bueno, y para Eduardo, si está por allí. Bueno, para toda la familia en general. Y para la pequeña Emilia, por supuesto.

0: Bueno, no apareció la titular de la comparsita, pero sí apareció la comparsita. Bueno. Así que el saludo grande. Vamos a ver, que no me olvide yo por acá. Dije, ya les había dicho Leo y Cristina. Bueno, Susana y Julio de la Ruta 12 también se han comunicado. Por allí está, bueno, preparando el auto, lavando el auto, don Julio, que mañana tiene examen de conducción. Así que bueno, tómese un tiro esta noche, vaya tranquilo, sin nervios, algún plide si tiene por ahí mañana en la mañana, un plide para tranquilizar el estómago. Vaya tranquilo, usted ha manejado toda la vida, vaya súper tranquilo. Lo demás lo salvó todo, bueno, así que eso también lo va a salvar, si Dios quiere, así que no hay que ponerse nervioso. Muchas gracias por estar, que dejan sus saludos para todos los integrantes de la radio, para todos los que nos conocen, Julio y Susana allí, para todos los bailarines, ¿verdad? También nos acompaña. Vamos a ver qué dice este audio por acá, mientras disfrutamos después de la comparsita. A ver, ¿qué dice? Bienvenido.
1: Muy buenas tardes, Susi. ¿Qué tal? ¿Cómo le va, señora? ¿Anda bien usted? ¿Cómo anda, Susi? ¿Anda bien?
0: ¿Bien tú?
1: No me gusta decir señora porque no, señora no me gusta decirle.
0: Bueno.
1: ¿Cómo anda Susi usted? ¿Anda bien?
0: Bien.
1: Me avisó pero que anda bien, sí, porque está con toda la onda. No he tenido tiempo de mandar un audio, pero ahora sí. Se le viene el agua, sí. Quiero saludar a Luce Pereira y a su familia.
0: Bueno.
1: A Silvio Curbelo, bueno, y a todos eso. Quiero saludar a Adelia y Severo. Bueno, está saludando a Adelia y Severo y Pedrito Mesa. Hermano de Adelia. A Lula Rodríguez y a su familia, a sus padres, ¿va? Y bueno, y al señor Pechuga, Bermudo también, el gaucho Pechuga, Bermudo también, y como el gaucho Lula Rodríguez también, sí, claro. Y bueno, a ver si me acuerdo de alguien más, Dulia, Udulia y Blanco Javier, que me está escuchando. ¿Qué le iba a decir? Bueno, ahora no me acuerdo de más, a Mario Martínez, no creo que me escuche tampoco. Pero está, un saludo por las dudas. Bueno, millones de gracias, un saludo a Selma Bel Mesa también para todo.
0: Bueno.
1: Para usted, ni especial y.
0: Muchas gracias siempre.
1: Y para todos los que.
0: Bueno, gracias.
1: Que la aprecian a ella. Muchas gracias, Susi. Pase algún temita medio lindo ahí. Si puede. Sí, pues.
0: Pasa lo que viene.
1: Es que consiga usted por ahí. Muchas gracias, Susi. Un placer y un honor hablar con usted. Hola, Susi. De vuelta soy yo, Carlos Tramín. Pero voy a mandar un audio. Le doy un saludo a Rudy. Muchas gracias por el saludo. Yo siempre me olvido de él. Pero siempre lo tengo en la memoria. Siempre que el hombre siempre te desacuerda de mí, de nosotros, va. Bueno, no sé si saludé a Luce Pereira también.
0: Sí.
1: Pero también quiero saludar a Rudy porque Rudy siempre me saluda y yo no saludo nunca. Siempre me olvido de él, una cosa que se me pasa porque son varios y bueno, no es mi intención. Muchas gracias, Susi. Un saludo grande para Rudy.
0: Bueno, ya lo está recibiendo Rudy el saludo. Gracias, Carlito, que están contentos que tuvieron la visita de Delia ayer a visitar a Anselma. Quedó muy contenta Anselma, ya se quedó. Sí, y Delia también se quedó muy contenta, que vio a Pedro, también estuvo lo de Pedro. Ah, Pedro. Guau, wow, tengo el mensaje de Pedro ahora que me acuerdo. Bueno, gracias, Carlitos. Me parece que tuviste dos olvidos muy importantes. Me parece que tuviste dos o tres olvidos, pero bueno, vamos a ver, buscar a Susi Radio por acá, si encuentro a Susi y así encuentro a Pedro también. Tengo a Pedro por acá con mensajito. Vamos a ver qué nos decía Pedro. Bienvenido, Pedro, y muchas gracias también por siempre tus lindos mensajes.
2: Muy buenas tardes, señora Sus.
0: Buenas tardes, Pedro.
2: ¿Cómo están pasando estos días preciosos? Acá la vamos llevando también. Bueno, me alegro que ande bien. Ya por lo general se van a ir los gripes ahora. Bueno, ya saluda a doña Cela, a don Severo. Al doctorcito que está por acá. Vamos a saludar a doña Selma, a don Carlos, que anda bastante bien, a don Blanco, a doña Dulia, a don Nené, que anda mejorando también, a doña Yola. Y a Yedeon Bú, también vamos a mencionar a esa gente que siempre nos saluda, el Monte, señor Bebe Mesa, su hijo. Y seguimos saludando también. Y que ande bien, me alegro. Saludo a todos los que hacen radio por ahí. Me alegro que cada vez haya más radio. O digo, gente haciendo radio. Bueno, no le pierdo más tiempo porque el día está bastante bravo. Lindo para escuchar música. Bueno, no se me apague con la serpentina, doña. Que ande bien. Felicidad y amor para todo.
0: Bueno, Pedro.
2: Muchas gracias.
0: Muchas gracias, Pedro. Gracias por tu mensaje también. Un saludo grande para ti y también para el maestrito. Dije, ¿es tu maestrito o doctorcito? Vamos a ver qué será más adelante lo que él decida hacer. Bueno, los saludamos a todos los mencionados por ahí, a Carlito, a todos los mencionados, toda esa linda barra del Pedernal ahí. Ya veníamos saludando también, no solamente a Silvia, a Luz y a la familia, sino también allí, bueno, a Blanco y a Odulia y a Nene y a Yola y, bueno, a todos, a todos, a todos.

0: Almendra en Rojo, Julio Sosa. Bueno, pero el saludo para los hogares, en Míguez, en Montes, bueno, todos ellos, y especialmente allí donde sabemos, cierto, que nos están escuchando, en el hogar de Cerly, para Cerly y su personal, también para todos los allí internados, y especialmente para nuestro vecino, para Angelito Rocha, el saludo grande para él. Y Angelito, reparta los saludos por allí para Mederos, para las muchachas que estén por allí, para todos. Entonces el saludo desde acá, de la 91.7. bien, y después, bueno, el saludo para mis vecinos también, para doña Blanca López, que siempre me acompaña, a todos los que por allí estén en sintonía, y también, bueno, allí el autoservi Josué, para Noelia Matos, para Josué, bueno, el saludo grande, y para quien anden por allí también, el saludo grande para todos. Dije Blanca López, y a doña Nena, a Johnny y a Jonathan también están por allí en la sintonía, el saludo grande también para ellos. Y después nos vamos hasta los tambos, donde saludamos a la gente de los tambos, a lo de Matos, allí el personal, a sus encargados, después en lo de Apestegui, allí a sus responsables también, vaya, saludo grande para esta linda familia. Y en lo de Romay, a quienes por allí estén en sintonía, y al tambo allá en lo de Hernández, para sus responsables, y también para su personal, para Julián, para la mamá de Julián, para el papá, bueno, para toda la familia de Julián también, el abrazo grande. Bueno, muy bien. Que tenemos por ahí, dije Milonga en Rojo, pero tengo un audio por acá que lo voy a compartir, a ver de quién se trata, que no, aún me he fijado.
1: Bien. Buenas tardes, Susi, ¿cómo andas?
0: Roberto Olivera.
1: Aquí estamos escuchando ya, llegamos hace poco rato, y saludos para todos, y gracias.
0: Bueno, Roberto, muy bien, muchas gracias, Roberto Olivera de Minas, el saludo grande para los amigos minuanos que estén en sintonía, porque hoy están medios oyentes silenciosos, así que no sabemos quiénes están por allí, pero les envío un abrazo grande para todos. Gracias, Roberto, que como siempre deja sus saludos para aquí, algunos que fueron compañeros, bueno, compañeras, y bueno, también siempre deja sus saludos para mí, así que muchas gracias, Roberto, también por siempre acordarte de dejar tus saludos.

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Bien, por ahí tengo a la costanera, tengo a la orquesta Walter Méndez con la costanera, pero también tengo Hilda, que me llamó hace un rato, doña Hilda Fernández de Garrido, que ha dejado su saludo para, bueno, la familia Fernández, la familia Garrido, para todos los conductores de los programas. Voy a ver si me acuerdo de todo lo que hablamos con Hilda, porque estaba tomando mate cuando yo empecé el programa, que yo la saludé, sí, estaba tomando mate, como yo dije. Bueno, ya había entrado la ropa de esos. Bueno, Hilda, que deja su saludo entonces, para la compañera María Elizabeth, para la compañera Graciela Paselli, para don Jorge Daniel, para todos los que hacen programas. Me preguntó por Alberto Cruz, le expliqué ahí lo que pasaba, pero que ya la semana que viene, si Dios quiere, seguramente que lo vamos a tener por acá. Y bueno, que también le enviara un saludo, dijo, para sí, para los muchachos de los domingos, para Carmen y para Javier, que siempre los está escuchando, siempre los acompaña doña Hilda desde la ruta 80. Bueno, para ti, para Artemio, para Estelita, para los chicos también, para todos, un beso grande, Hilda, gracias por siempre acompañarme. Bueno, ya les voy a ir, ya vamos a ir con todo, con la costanera. Se ha comunicado don Rómulo Quimbo, también de Sarandí de Míguez, que también estaba en sintonía del arranque. Bueno, como siempre, para agradecer por los saludos, allí que son Elido y Eusebio también, fueron saludados y salió este temita que a ellos les gusta, que es Ay Jacinto. Agradeciendo entonces don Rómulo Quimbo. Gracias, Rómulo, que se comunicó. Y a ver, se ha comunicado doña Odulia, Oduña y Blanco, Javier, allí del Pedernal también, que agradecen por los saludos. ¿Cómo es eso estar llamando cuando está bien al aire? Pero bueno, ahora después les digo lo que me dijo Odulia, les voy a decir, porque vamos a ver qué pasa con ese teléfono, está sonando indebidamente. Bueno, pero bueno, pararon, bien, gracias. Odulia, que

Selma y el Carlito, que no sabía nada, ¿verdad? Sí, ya quedó enterada. Allí. Bueno. Gracias, Odulia, y gracias, Blanco, Javier. Entonces, estaban en sus tareas, doña Odulia, de tareas de dejar todo acondicionadito porque se viene la tardecita. Bueno, muy bien. No había quedado, yo no estaré saliendo al aire, pero sí estaba saliendo al aire. Bueno, Gito, que me envió unos muy bonitos emojis. Muchas gracias, Gito, como siempre, muy amable, bonitas cositas. Y bueno, a prepararte entonces, también te preparando para el día 17.

por ahí anda sonando el Dos Amores, bueno, para allí, para Walter y Clarita, entrando al Colorado, bueno, para Nene y para Marta también, y para allí, Alberico y para Nelly, nuestros amigos que siempre están prendiditos al universo, a los cuales siempre les pido disculpas porque a veces no me dan los tiempos para mencionarlos a todos, la verdad. Sí, les había dicho, sí, de Odulia, ya había completado lo de Odulia, lo de Hilda también. Muchísimas gracias por estar también en la sintonía. Bueno, después exigimos los hogares también. Bueno, Anelida de Loreno, ya lo saludaba. Elena Galiardi también, Elena Galiardi de Camacho, carretera Montes Andrioni, también para ella, para su hija, su yerno, el saludo grande también. Un besito que siempre se está en sintonía. A veces de pronto no está porque está en algún viaje médico, pero capaz que por ahí anda. Saludo para Norma Cardoso Alberti también. Norma Cardoso Alberti y su hermana Arastazú también. El saludo grande, grande para ellas. Isabel de Solís está en sintonía también. El saludo grande para Isabel, que muchas veces está, y si no está siempre de noche, deja el saludo con Jorge Daniel para todos nosotros, los compañeros de radio. Bueno, así que bueno, el saludo.

para Aurora, para Eva también, en Sonido de Mataojo, que siempre que pueden, que siempre que no tienen visita nos están escuchando. Un abrazo grande para ellos, para Jorge Camacho también. Bueno, para Facundo, los papás de Facundo, para Luis Felipe Fontes, el peluquero también. El saludo grande para él. A José Pedro y todas las pintadas, ya las estuvimos saludando. Un abrazo grande para todos. Siempre estar ahí en sintonía. Llamen o no llamen, a veces se me convierten en oyentes silenciosos. A Horacio Chocho y su señora Mirta, también en Minas, y su tía Elvesia, por allá por la zona del Chuy, el saludo grande para ella también. A la tía Elvira de María Soledad por Salto también, el saludo grande para ella también. Siempre están en sintonía. Hoy no sé si saldrá el sombrero, vamos a ver. Este sombrero está por ahí, pero no sé si saldrá. Vamos con los amores.

Bueno, acá vengo, fui a jugar la camperita porque está un poquito, está refrescando. Vamos por el próximo tema. Está Walter Méndez nuevamente para todos los gustadores de Walter Méndez con el tema Juvencia. Bien, vamos arriba y vamos a venir más a uno por ahí.

0: Hoy tenemos a la orquesta de Juan D'Arienzo con El Paisanito. Yo tengo que el mensaje audio, creo Carlitos y Tramín.
1: Ah, disculpe, Susi, que le hable de vuelta a Carlos Tramín. Me olvidé la reina de Camerita. La negrita, la reina de Camerita. Me olvidé de ella. Y bueno, y José de la Rosa, me olvidé también. Un saludo para él también. El hombre de Boina Colorada. Que sabe bailar, que era mía, por vivir en el monte. Ah, un tigre bailando. Con la cerveza también, un tigre bailando con la cerveza. ¿De verdad está? No, vos haga, digo yo. Perdóneme. Un saludo para la reina de Capitolita y para José de Rosa, que lo hacemos grandes amigos hacemos, con todo el mundo, ¿no? Pero hemos trabajado juntos, somos yo no sé cómo explicar, pero está. Muchas gracias, Susi, por una molestia. Estaba saliendo baja la radio, no sé por qué. La voz suya todavía baja, pero ahora está saliendo bien.
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1: Bien. Bien. Ah, dijo Carlito que tengo la voz baja, pero si le levanto el volumen se me hace acople. Entonces, no. Más vale que esté un poquito baja la voz. Y

0: Y también
1: ¿cómo anda? Habla señor Julián. Para pasarle un saludo a... Buenas tardes, Susi. ¿Cómo anda? Habla señor Julián. Para pasarle un saludo a Gustavo Lemo, que cumple mañana, porque mañana no va a estar en la radio, y se puede saludarlo hoy. Está Susi. Cualquier tema para que lo escuche de Gustavo Lemo. Y que pase feliz cumpleaños mañana. Yo mañana lo llamo igual. Va a pasar un tema.
0: Bueno, Albita, muchas gracias. Gracias por estar en sintonía. Un abrazo para ti, para Julián. Y sí, sí, que tengan muy feliz cumpleaños de parte de tuya, nuestra, también acá de la 91.7. Que tenga un día genial, el compañero. Allí, Gustavo Lemos y la Gustavo Gilberto Lemos. Gracias. Mañana no habrá fútbol y folclore con motivo del cumpleaños de él. Compañero, vamos a ver qué dice este otro audio. Vamos a
2: darle,
0: aquí le doy la bienvenida.
2: Hola, hola, Susi, ¿cómo anda? Estamos escuchando, sí, muchas gracias por el acuerdo. Saludos por ahí, que anden bien.
0: Bueno, esto debe ser Walter y Clarita, ¿verdad? Sí, Walter y Clarita desde Camino al Colorado. Gracias, Walter, gracias, Clarita. Un abrazo grande para ustedes. Gracias por estar. Bueno, el tema predilecto de Walter y Clarita, Dos Amores, orquesta de Elio Rodríguez. Ya pasó, ya pasó.
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0: todo el tema Fumando Espero. Bueno, vamos a ver este audio a quien pertenece también.
1: Buenas tardes, Susi, ¿cómo está? Buenas tardes, Susi, ¿cómo está? Pensé que con el tiempo frío no había venido. No había puesto la radio. Ahora estoy escuchando. Pero ya lo había puesto hace ratito. Divino está. No me había dado cuenta. Pensé que no sé, que era otro día. Soy perdonada, ¿no? Besito grande y que termines bien el programa. Muy lindo la música que estás poniendo. Me encanta.
0: Bueno, Luisa Díaz, un beso grande para ti, para Rosario, que ya le pasamos un temita por ahí, el que a ella le gusta, para Giovanna, para Jorge también, espero que hayas disfrutado la visita de tu hijo el día domingo, que lo estabas esperando, supongo que habrá llegado por ahí. Bueno, gracias Luisa, un saludo para todo Pedernal, por ahí Punta del Pedernal, también siempre se comunican. Saludo grande a Carmen Montes, para Solange Kimbo y su familia, saludo grande para ella, a María Tiscorni en la ciudad de Migues también, oyentes silenciosas, tenemos muchas oyentes silenciosas, por ahí por Solís, Mataojo y los alrededores, hay muchas oyentes silenciosas que nos escuchan, pero no sé, no se animan a enviar un mensajito, un audio, hacer una llamadita, a ver, acá estamos en sintonía, como lo hace María Zabal, no, perdón, Juanita Zabaleta, como lo hace Juanita Zabaleta, hermana de nuestra querida amiga María, que ya ha partido. Bueno, en fin, yo qué sé. Sí, mucha gente querida que sabemos que está en sintonía, María Soledad en Montevideo, bueno, María Soledad estará preparándose para partir para su trabajo también. Bueno, a Zulema ya la saludamos, a la gente de Meritú, bueno, a Susana ya la saludamos también. Así que bueno, vamos a ir poquito a poco. Creo que me falta alguien más por acá, pero...

Bueno, por ahí sale Enrique Rodríguez cantando Dorita Zárate. Bien, el saludo para Negrita, que envió un audio, lo eliminó y envió un recibito de Hábitat. Vamos a atender ese teléfono, vamos a ver qué pasa.

por acá y lo tenía en el teléfono también para compartirlo allí para Elvesia de la Barra del Chuy. Estamos en el tema para Horacio, para Mirta, para Roberto Olivera, mi amigo Daniel Sotelo Ramos también. Bueno, el sombrero bonito, tema de Enrique Rodríguez. Negrita no me escribió nada. Negrita me escribió y luego está bien. No podía esperar, bárbaro, impecable. Bueno. Pero igual estaba ahí presente. Nene Fernández y doña Marta se han comunicado de la ciudad de Míguez. Bueno, muchas gracias, Nene. Dice Nene apurándose, habían marcado y le salió la computadora, le dijo el número equivocado. Digo, ay, jolín. Ahora me sacan la tarjeta roja, la amarilla, la verde, todas las tarjetas. Pero tranquilo, Nene, tranquilo. No, Nene, que tiene algún problemita de baja visión también y estás como yo, a veces no ve los números del teléfono. Bueno, gracias por estar en sintonía. Dejan sus saludos para sus hermanas, sus hermanos, sus sobrinos, sus nietos, para sus vecinos, para Walter y para Clarita, y también para todos los conductores de los programas de esta radio comunitaria. Muchas gracias, Nene, muchas gracias, Marta, un abrazo grande para ustedes. Mi saludo también para Osvaldo Goñi y Ana María Pala, vecinos en la ciudad de Minas, que nuestros amigos y se le rompió el teléfono, si se convirtieron en oyentes silenciosos. De mucha comunicación pasamos a cero comunicación. Algo está pasando. Vamos a ver si podemos averiguar qué. Pero mientras averiguamos qué, vamos con Enrique Rodríguez y el sombrero.

0: Buenas tardes, Susi. Te mandamos con Carmen acá, fuerte abrazo. Está muy lindo el programa, así que saludo para toda la linda audiencia y para ti. Bueno, se viene el agua, así que vamos arriba. Un abrazo para todos, ¿eh?
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Miguel, el calagualero de Minas, que también por ahí me escribió un mensajito que alcancé a leer. Bueno, alcancé a leer, a saber que era Miguel el calagualero. Bueno, siempre pido que por favor me envíen audios y no escritos. Pero bueno, por lo menos sabemos que Miguel está en sintonía. Un abrazo grande para él. Bueno, y entonces le dedicamos esta milonga del 38 a través de Miguel Villas Boas. Y para compartir con toda la audiencia, desde luego.

bien, así pasó la milonga del 38 y ahora vamos con prácticamente el tema final. Sí, el tema final. Después viene la despedida con la marcha de la serpentina. Pero ahora vamos con el pasito allí para Douglas, los papás de Douglas, para Ubaldo de Míguez y para compartirlo con todos ustedes, por supuesto. Orquesta Donato Rossiati y el pasito.

dicho que era el último tema, pero no encontré viejo tablado por acá para este tema que le gusta mucho a Maura, allí en Solís de Mataojo. Espero que lo esté escuchando, y si no, para compartirlo con todos los gustadores de Walter.

cumpliendo un añito más. Así que, bueno, con amigos que estuvieron saludándolo por acá, deseándolo feliz cumpleaños. Y también, por supuesto, desde el programa Comunitango y de quien conduce, muy feliz cumpleaños, compañero Gustavo Lemos. Que tengas un día muy lindo, es capaz que con un poco de lluvia, pero que sea un día genial, genial de todas maneras, porque el país que llueve es rico. Dale, felicidades para ti, compañero.

todo, les digo muchísimas gracias, muy buenas tardes, cuídense mucho y bueno, a no correr en la tormenta, voy a tratar de salir suavecito, suavecito por ahí. Bueno, un abrazo grande para todos, gracias por acompañarme, será hasta el próximo miércoles cuando pegue la vuelta, pongo mini tango nuevamente, la música típica romántica en el aire de nuestra radio comunitaria 91.7, quedan con la buena música del universo y seguramente en un ratito que tener por acá. Muchísimas gracias a todos.

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0: tardes, por decir buenas tardes, tormenta. Bueno, acá estoy para brindarles más que nada la música. Quien les habla de este lado, Jorge Ale, un placer y gusto de estar por acá.
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0: está complicada la tormentita que se viene. Vamos a esperar a ver para resolver si apagamos la emisora, dejamos prendido. Se agrava la tormenta, no hay más remedio que apagar toda la equipación. Placer y gusto de estar por acá, Jorge Daniel, el rey de la cumbia. Esta tarde, bueno, tormentosa, que parece que va a venir el agua, va a llover. Pero esperemos que no pase a mayores. Siempre al lado de FM Universo, la 91.7, bueno, dándole el cuidado correspondiente, porque bueno, hemos tenido varios percances últimamente.
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0: No queremos volver por esa situación.
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0: Bueno, mientras tanto estoy por acá esperando a ver qué es lo que va a pasar con el tiempo.
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0: Ojalá que sea agua y nada más. Esperando la comunicación, arrancando después de la compañera Susi, un saludo grande que se ha retirado, bajo un poquito de lluvia. Ha estado con su programa Gomina y Tango en la tarde de hoy. 098-218-496 para que se comuniquen conmigo si lo prefieren. También lo pueden hacer a través del 4317-3475. Acá estoy para, bueno, si hay mucha tormenta, les pongo música y calladito por acá, Vamos a ver cómo está, la situación del tiempo. Están corrigiendo. Están dando alertas. Dime a qué le llamas amor. Vamos a ver si arrancamos la tarde.

0: Saludos grande a la gente que está escuchando vía internet a través de fmuniversomontes.com.uy. Poca audiencia en este momento, poca audiencia. Bueno, ¿qué vas a hacer?
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0: Vamos a esperar a ver si se van sumando más oyentes a través de ese medio fmuniversomontes.com.uy.
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0: Se siente la lluviecita en el techo de la radio.
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0: El techo del estudio de FM Universo acá en la avenida Centenario.
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0: Hablando igual en el aire, 91.7 y sé que 119 la licenciatura de la misma.
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0: 25 años con
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0: Una trayectoria comunitaria muy importante.
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0: Aún también cuenta con personalidad jurídica.
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0: hace ya unos cuantos años.
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0: vamos a ver que ha llegado por acá a través del 098 218 496.
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0: ver cómo está la ciudad de Minas. Roberto Olivera de la ciudad de Minas, ¿cómo está la ciudad de Minas? Bienvenido, Roberto. Buenas tardes, ¿cómo estamos por ahí?
1: Buenas tardes, Jorge Daniel, ¿cómo anda? Saludos para Mara, Soledad, a Elvia, a Graciela, a Susi, a Fabi, a Dula, a Rudy y familia, María Soledad, a Blanca, a Marisabel, a la Negrita, a Robert el Carpintero, a Miguel el Calabolero y para la gente de las Delicias. ¿Algún temita a tu elección ahí?

0: Bueno, bien, tenemos la música de los profes. Sigue roncando el cielo, ¿eh?
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0: Vamos a esperar un poquito más, ya que estuve acá.
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0: Miguelito, el calabolero, buena, ¿cómo anda? Jorge Daniel, pasame algo de José Luis. Saludos para todos y también para Robert de Mina. Bueno, y para Roberto también. Gracias, Miguel, el calagualero de la ciudad de Mina. ¿Cómo está, Minas? ¿Está lloviendo?
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0: Bueno, acá me dice María de la ciudad de Solís, María.
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0: Hola, amigo, apaga los equipos. Espero que pasen las cosas, re.
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0: Hay alerta. Bueno, voy a esperar, María, un poquito.
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0: Y hay mucha tormenta, que venga mucha electricidad. Ah, sí.
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0: Se apaga la radio, se va del éter, se va del aire.
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0: Quedará solo por internet nomás, pero vamos a esperar un poquito más.
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0: Voy a echar una bichadita al tiempo, a ver cómo está, porque de acá veo.
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0: A ver, veo, pero no veo todo.
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0: ¡escándalo! Vamos arriba.

0: Miguelito por acá, ¿qué dice Miguel? El Calabolero, bienvenido Miguel, buenas tardes.
1: Ahora sí se viene la tormenta grande, sí. Ahora sí. Daniel, ahora sí se viene la tormenta grande. Ojalá que no pase nada, que sea agua, no va.
0: Bueno, Miguel, lo que deseamos todos, que no pase nada de la tormenta. Se vaya la tormenta.
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0: Por ahora acá está tranquilo, no hay relámpagos.
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0: Bueno, un tema que te gusta, Miguelito, a vos, estos temitas de José Luis Urritmo. Saludando también al amigo Carlito Estramica, de estar por allá también en Piedra de Sisto, acurrucadito en el rancho. Con esta lluvia, oh, saludo grande a la gente ahí de Piedra de Sisto. El amigo Pedrito de León debe estar también, debe estar con Margot ahí quietito nomás. Escuchando los temas de José Luis.

Sonando en Malibu, dejen los que hablen. Esperando la comunicación al 098-18-496. A ver, la audiencia. Está tomando mate en la tarde lluvia.

0: El Bochita lo busco, el bandido en el tema Cuarteto.
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0: Mirá, grabó también La Colcha Negra. ¿Será el tema de Los Compadres? ¿Este o no será? A ver, vamos a ver si eso...

0: la gente de Gardel. Por acá dice Noelia, de los pagos de Gardel, Ruta 80. Buena, Jorge Daniel, acá estoy en sintonía. Como todos los días de Gardel, acá lloviendo, tormenta eléctrica, muy lindo los temas. Estás pasando, bueno, quería pedir un temita a tu elección. Están todos muy buenos. Noelia, bueno, Noelia, un beso grande para vos, Noelia. Hay un tema que se llama Noelia, Noelia, Noelia.
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0: Un beso grande para ti, Noelia, y la familia.

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1: Los temas también de Los Manantiales.
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1: Bueno, tengo por acá al amigo Chiche. ¿Cómo anda, Chiche? Bienvenido. ¿Cómo llueve? ¿Por ahí o no llueve?
2: 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Fuerza, buenas tardes. Rey de la cumbia. Pasaste un buen tema de Los Palmeras. Dos caras, si puede ser. Sí, de Los Palmeras, yo no me acuerdo. Yo la verdad. Un abrazo grande para todos y saludo a todos los que escuchan radio.

0: Bueno, muy bien, Chiche, en un ratito te hago llegar buen tema de los Palmeras.
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0: Ahora tengo por acá un gran tema de Nico Peñalosa.
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0: Tema homenaje a los iracundos uruguayos. En versión cumbia se titula La Página 10.

0: Qué recuerdito de Nico Peñalosa. Tema lindo de los Iracundos. Recordado los temas de los Iracundos. Vamos a ir por acá, dice Elvio Capobianco. ¿Cómo andas, Elvio? Bienvenido, buenas tardes.
1: Hola, Jorge, buenas noches, ¿cómo andan? Por aquí un poco de tormenta, por poca lluvia. Después pasamos cualquier temita que salga por ahí. Enganches de ahí. No te pido tema ninguno, están todos lindos. Muy buena la música, como siempre. Siempre escuchando aquí, aprovechando a escuchar más, un poco más la radio, porque está un poco el trago el tema de la tormenta para mirar la tele. La tele no es mucho que para ver tampoco. Que llame la atención. Así que saludo a todos los que están escuchando y a todos los que me conocen acá a la vuelta. Elvio de acá de Wander. Abrazo. Jorge, que pasen bien.

0: Bueno, muy bien, gracias Silvio. Capo bien con los pagos de Wander. Vamos arriba con la buena cumbia. Ahora es Esther Lema de la ciudad de Solín Comanda. Estercita, bienvenida, buenas tardes.
1: Buenas tardes, Jorge. ¿Cómo estás tú? ¿Cómo andan por ahí? Acá comenzó a llover lentamente, pero comenzó a llover. Está muy buena la radio. Te quería preguntar a ver cuándo vas a hacer una tanguería. Podrías, no sé, un domingo de tango, milonga, chamamé, algo que no sea solamente cumbia. Antes nos pasabas un poquito más de algún tango entreveradito, pero ahora ya como que el rey de la cumbia no nos quiere a los viejos. Un saludo para todos los que me conocen. Y bueno, pásate un disco ahí para mi familia. Abrazo de Esther Lema.
0: Bueno, Estercita, dale nomás. El 17 temprano vamos a pasar varios tangos, milonga, ranchera, todo eso. Temprano, eso de 9:30 y más o menos en adelante. Esperaré. Esperamos, mezclamos un poquito hasta la medianoche, ¿sí? ¿Te parece? Está lindo eso que me estás proponiendo, muy lindo, ¿eh?

0: acá le dice, dice el amigo Walter. Hola Jorge Daniel, un saludo para Esther y para el Chiche. La barra de Solís, pasame el borrachón. Vamos arriba, que pases bien.
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0: Salud grande para vos, Walter.

0: vamos a continuar entonces después del temita este de Los Palmeras. Te robé un besito, Los Palmeras. Saludo grande para el Chiche que me estaba pidiendo un temita de Los Palmeras. Este bonito tema, Te robé un besito.
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0: También me lo estaba pidiendo Mari Jorge de Gregorio.

0: La marca, la gran banda, sonido Caracol. Bueno, acá me dice el Cevita Rocha. Bueno, ¿qué dice por acá el Cevita? Dice por acá, buenas noches. Buenas tardes, buenas noches, Cevita Rocha. Ahí te paso lo nuevo de Rocío Fagundes. Y sonido profesional, sonido va por vos. Lo último, dice, la noche de anoche, se titula. Mirá, me lo copiaron a mí este, porque yo siempre decía la noche de anoche. El amigo Fagunde de Sonido va por vos.
1: Che, Walter, cantamos una milonguita.
0: Mirá, para Esther Lima, vamos arriba, Estercita, bailate esta milonguita.

0: bueno, para que no quedaran renguitos.
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0: dos milonguitas. Una puñalada y la otra una buena milonga. Se viene lo nuevo de Sonido Va por Vos. Este también era medio nuevo. Amor Pasajero se llama.
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0: Ahora viene, gracias al Cevita Rocha que me envió el temita de Sonido Va por Vos.

0: Bueno, gracias, Evita. Ese ya lo tengo, Evita, lo pasé el otro día. Equivocada de Juli. Sí. Ay. Florida, Facu Sánchez. Espectacular, che.
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0: Para vivir es un gran amor. Este es Rubén Carlos, gran cantante también de la movida argentina.

0: a vivir el amigo Alfredo de la ciudad de Minas. Bienvenido, Alfredo. Buenas noches. ¿Cómo estamos, Alfredito?
1: Buenas noches, Carro. Para pasar un tema, con el alma enamorada por Dinastía. Pasar otro temita, Garro. Tú lloras por él, por el grupo Instinto. Gracias.
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0: Bueno, Alfredito, los buscaré y te los enviaré. Esos bonitos temas que me están...

0: Melito dice por acá, hola Jorge Daniel, acá lloviendo. ¿Podés pasarme el tema La Paisana? Bueno, ay, mirá, tengo acá el Bochita Lo Bosco.
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0: Ah, te lo voy a hacer llegar La Paisana y para Alfredito también, ¿eh?

0: Viendo el temita para Alfredito, que ya viene. Ah, se mete Cumbia Anchero volumen número 3. Recordando estas canciones.
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0: acá me dice el amigo Dula, hola Rey, metele, metele cumbia. Rey miércoles y el cuerpo lo sabe. Saludos para María Soledad, para el gaucho Roberto Olivera, para Robert el carpintero, para Carlito Estramín.
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0: Piedra de cito, vamos arriba, sacude. Va a salir el tema del cachamay, dice por acá. Sale temita el cachamay rey de hoy. De hoy sale el 5 de oro. Ah, mirado. Sale el 5 de oro en piedra de cito. Ojalá.
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0: Ojalá, ojalá que lo tengan la suerte.

0: ¡Ay, el cachamay de los Palmas, junto al Bocha, lo busco! ¡Caña, cumbia brasilera! ¡Qué recuerdito de Luis Sombra, la voz de Rubén Darío! Gran amigo Rubén Darío cuando estaba en este grupo. Sueño de este grupo, Luz y Sombra con esta cumbia brasilera. Bueno, vamos a invitar ahora a todos los eventos que tenemos para invitar. Acá se viene el ruedo, la villaca, y después continuamos.
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0: larga. Leandro canta, pasarán los días.
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0: A ver qué me dice el amigo Robert Mina, a ver qué me cuenta. Bienvenido, Robert, bienvenido.
2: Buenas noches, Jorge, ¿cómo anda? Bueno, acá estamos. Llegó la hora del mate y el whiskycito. Tranquilo, puedes seguir trabajando. Bueno, si podés pasarte algún ganchadito de Santa Cruz. Sí, vas a ayudar a todo y una vuelta Alfredo. Y... sí, sí. Y bueno, Tocayo, la Gladys, María Rosa, si está escuchando, no sé, la Negrita, el Dula, Carlos Tramín, Roberto Olivera y Miguel, a la cual es. Y bueno, capaz que con otro se me queda, pero bueno. Ay, Ayachito, papá que está escuchando, Chito.

Amanecí contigo. Bueno, Alejandro El Vistor, ¿no? Después de estos temitas, pasaje por los colaboradores. Gracias a los colaboradores. 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

acá, me dice Javier Moreira, compañero de acá de la emisora. Junto a Carmen, buenas y lluviosas noches. Un temita de Ágata para saludar a todos. En general, me dice Javier Moreira. Gracias, Javier y Carmen. Bueno, hoy va a terminar la pintadita acá en la radio hoy, pero. Vino la lluvia, hay tiempo, quedó espectacular la radio, quedó preciosa. Pueden pasar a verla, sí, la radio de todos y para todos. Ya se viene la grande del interior.

los cumpla feliz. Bueno, un beso grande, grande, grande. Para mi nieto, Matías, un beso grande para vos, Mati. Matías Garro Jorge, un beso grande, que está de cumpleaños hoy, 23 jóvenes años. Recientemente lo llamé para saludarlo. Gracias a la abuela que también me hizo acordar. Yo, bueno, me había acordado hoy a la tarde. Pero bueno, ahora se me iba pasando el horario. Beso grande, Matías, que los cumplas muy, pero muy feliz, ¿eh? Bueno, o sea, que no esté escuchando igual, ¿eh? Sé que estaba con la actividad allí cuando lo llamé. Que los mandados, madruga, ¿eh? Labura por allá por Pando. Y bueno, a ver si está despierto cuando puede ir dentro de un rato a darle un beso, ¿eh? De todas maneras, lo llamé. Cariño grande, ¿eh? Para mi mejor nieto, que es el único, ¿verdad? El único varón, después está la Mili también. Beso grande, Matías, ¿eh?

0: cumbia, cumbia, corazón barato.
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0: Dale nomás sabor, Carlito Estramín por este otro lado. Adelante. Bienvenido, Carlito, con este corazón barato. Vamos arriba, está enganchadito.
2: Pues buenas noches, Jorge Daniel, ¿cómo le va? ¿Está bien usted? ¿Cómo le va, señor? A Estramín le habla. ¿Tú sabes bien quién le habla? Bueno, quiero saludar a Javier, a su señora, Javier de, el gaucho Javier. No sé si le gusta el gaucho Javier, pero está. El sonido de Pataojo, es su patrona. Un saludo grande para ellos, que se está hablando de ellos. Y bueno, quiero saludar a Dulce Pereira, ya. Y a Douglas Rodríguez y su familia.

Ay, me voy a acordar ahí, este. Y empezó a mermud, igual se mermud ahí. Igual. Y a la reina que me grita y a. Este, a Robert el Carpintero. También un saludo para él, que me saludó. Este, un gran saludo, un abrazo para él. Estamos lejos, pero un día lo vamos a conocer, si Dios quiere, por venir de monte. Este, cualquier momento. Muchas gracias, Jorge Ayer. Pasemos un tema de Maribú, sino de José Luis su ritmo. Es lo que me gusta a mí, esos temas ahí. Están muy buenos. Un tema solo. Este, de cualquiera de los dos. Muchas gracias, Jorge Ayer. Tema de Maribú, sino de José Luis su ritmo. Es lo que me gusta a mí, esos temas ahí. Están muy buenos. Un tema solo. Este, de cualquiera de los dos. Muchas gracias, Jorge Daniel. Un placer tener un abrazo y un saludo para usted. Y a Susi le mando un saludo también. Bueno, le mandamos el saludo ya con el audio mío. Ya la saludé hoy, pero de lo mismo igual. Un saludo para ella también. Y para toda la audiencia, que me olvido para atrás. Este, todo lo escucha. Que pasen bien. Tenemos la agüita por ahora y... Fue medio fea la cosa, pero ahora se arregló. Un poquito.

0: Lindo nomás, por acá me dice Javier Moreira y Carmencita. Fuerte abrazo para Matías, feliz cumpleaños. Genio Matías, sí.
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0: Ah, le das y le das la tecnología.

0: Pasale algo de Herederos para vos. Que toque, que toque, que toque, Heredero. Vamos arriba. Vamos arriba, che. Bueno, feliz cumpleaños, Matías, de parte del Douglas para vos.
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0: También, un saludito grande para Carmen y para Javier.
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0: Probablemente que para Javier y para Carmen.
1: ¡Ah!
0: Ya se viene, que toque, Heredero, ¿verdad, Matías? Gracias.

0: voy de farra. Me está pidiendo el tema de José Luis su ritmo. Bueno. Saludo grande para ti, Pedrito de León, y para Margot también.
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0: Bebe, mansito, mansito, con esa agua, tranquilo.

0: Bueno, a ver qué dice por acá el amigo Robert el Carpintero. Bienvenido, Robert. Buenas, buenas, buenas. Por Mina.
1: Bueno, Jorge, si podéis cambiar otro temita, pasate algún temita viejo, burbuja, que me olvidé de saludar a Javier y Carmen. Porque como no empecé a saludar hace poco, viste, a veces cuando saludo a todos se me pasa. Así que bueno, mandarle un saludo para ellos, que creo que más o menos fue lo que me faltaron ahí. Bueno, ande bien, ya queda menos para el 17. Esto va a estar muy bueno.
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0: muy bien, un temita viejito de Burbuja de Varela, la decana del este del departamento de La Valleja. Burbuja, que va a estar el 17 a las 12 de la noche, un poquito antes. Antes arranca la dama de la cumbia.
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0: ¡Qué sabor, Dios mío! ¡Qué sabor de estos muchachos! ¡Qué lindo sabor de estos muchachos! ¿Qué tengo por acá? ¿Qué tengo más por acá? Se paró, vamos arriba.
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0: Este no es tan viejo de Burbuja, che, no.
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0: Varios días de parranda, mi amigo.
4: Sí.
0: Para que, como le decía, estará Mariela, la dama de la cumbia, 22 horas hasta la hora cero.
4: Macho.
0: Burbuja de Varela estará siguiente y después cierra reversionado.
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0: Ya estuve contabilizando la gente que tiene reserva. Me parece que ya no va quedando casi nada, ¿eh?
4: Qué linda.
0: No va quedando casi nada, nada prácticamente. Ya todo lo que falta todavía para el baile. Bueno, de alguna u otra manera lo vamos a acomodar.
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0: Se vayan reservando, igual que en algún lugar lo vamos a ir acomodando, ¿sí? Tranquilo más, arriba el grande de Canelones, Salón por venir.
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0: baile de la primavera en este mes de octubre, espectacular con las grandes bandas.
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0: súper largo, porque arrancamos, abrimos la hora 21.
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0: Vamos. Gran cierre de esta gran banda, como lo es reversionado.
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0: Ya se viene un temita de Burbuja de Varela, Robert.
4: Y vamos de par.
0: Pero el Douglas me estaba pidiendo para saludar a mi nieto Matías.
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0: Que toque, heredero, que toque, mirá cómo toca. A ver, dale nomás.
5: Fíjate. Está sonando bien acá. Para un poquito. Se escucha el. Está bien. No, pero se escucha.

0: ver qué dice Alfredito de la ciudad de Minas. ¿Qué dice?
1: Buenas, Garro. Me olvidaba. Pedí tema. Un tema a tu elección por los Palmeiras. Para mi chica bonita.
0: Bueno, Alfredito, vamos arriba. Tema de los Palmeiras, me dijo. Palmeras, los Palmeras son.

0: Muy bien, me voy de farra, ahora es Burbuja Varela.
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0: Flor de un día, la gran charanga del departamento de La Valleja.
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0: Buenos temas de Burbuja de Varela. Mirá, también tengo otros temitas del ayer de Burbujas de Varela. Robert, me estaba

0: Temita del ayer de Burbuja 1998. Las grabaciones en Sondor las realizó Burbuja de Varela.
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0: La reina de Camino y Grita, presente como todas las noches. Bienvenida, buenas noches, reina.
2: Buenas noches, lluviosa noche. Rey de la cumbia, ¿cómo están? Bueno, acá está en sintonía, pegadita a la cantora, bueno. Así que estoy acá escuchando. Bueno, está lindo, vine tarde ya, está lindo el programa, ahí te saqué la foto del número. ¿Cuál número era mío? ¿El 84 era? Sí, el 84, pues que te dije, ¿no? Bueno, quiero saludar a todos, como siempre. Bueno, a Dula, a su papá, a su mamá, a la romántica, a Susi, que no pude escuchar hoy el programa, hoy no estaba en casa. Bueno, y después la llamé, justo que llegué, la llamé, bueno, para decirle del recibo, el recibito, bueno. Y bueno, quiero saludar a Margot también, a María Soledad, a Carlito Estranín, a Roberto Olivera, a Rubén Capitero, que también me saludó. Bueno, para todos los conductores que han repetido el programa. Bueno, bueno, y para todos, para mi familia también. Bueno, me parece que no me falta nadie, me parece. A Luchita, a Delia, también, que siempre nos saluda, ellos nos saludan siempre en todos los programas. Bueno, también para los otros conductores que estuvieron acá, también que han estado acá. Así que a todos los conductores que hay ahora, les mando un gran abrazo y buena noche. Y buena jornada, Rey. Bueno, que tengan un lindo programa como siempre. Chao, chao, chao.
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0: Bueno, reina, ha recibido el pago del numerito 84. El número tuyo 84 está acá. Ya te había enviado la foto y ya hiciste el pago correspondiente. Ahora sí, a esperar el sorteo el próximo 17 en el Grande de Canelones. Van quedando numeritos todavía, van quedando. Está media lenta la venta. Quedando, mire que son buenos premios, están colaborando con esta radio.
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0: Con FM Universo, pasa y siéntate, pasa y pasa por acá.
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0: Mirá que si no colaboras, corremos riesgo, Sí, el numerito nada más, pero bueno, ya hay muchos vendidos. 200 pesos cada número, se va a sortear el próximo 17, así en el baile del Grande de Canelones.
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0: Los premios son los siguientes: 100 dólares.

0: Un lindo cuadro, un portarretrato del amigo Robert el Carpintero.
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0: 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Desde ya vamos tirando con esta rifita, este sorteo, ¿eh?
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0: Pasa y siéntate, burbujas de Varela, te quiero.

impresionante el lado de Gustavito en Burbujas de Varela. Director, fundador de la banda del departamento de La Valleja. Burbujas de Varela, impresionante la música en vivo, Estoy viendo un temita de Carlitos Estramín, un temita de Malibú. Acá tengo un temita, del volumen 37. Todos quieren picotear, Cuando Carlitos hace un asado, todos quieren picotear. Un día de esto lo voy a visitar a ver si... Mi amor imposible, Burbujas de Varela. Van a bailar, van a disfrutar.

llega de José Pedro Varela. Para vivir una noche de primavera, una noche de recuerdos. Junto a la música de quien les habla, junto a la música de la dama de la cumbia, Mariela. Y además llega una banda muy aclamada, La Guitarra Feroz. Llega Reverse.

0: Lindo, lindo, lindo, la música bruja. Vamos al temita de...
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0: te... de Gran Malibú, que es muy pedido acá en la emisora.
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0: Todos quieren picotear, suena Malibú.
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